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señores, y con un besote de bienvenida. Los saludo a todos ustedes cordialmente en este jueves espectacular, jueves pre-fin de semana. Jueves donde ya no es jueves, sino juernes, porque el cuerpo lo sabe. Pico de la tarde, 14 minutos, así que bienvenidas y bienvenidos a todos mis oyentes, mis príncipes, princesas y princesos para todos. Que están ahí al pie del cañón, siempre sintonizados, esperando esta

0: Estamos aquí con toda la energía, con todo el sabor que les gusta a todos ustedes a través de la 91.8 y para todo el resto del mundo, para todos los que nos escuchan desde México, desde Bélgica, desde Estados Unidos, desde Colombia, desde cualquier parte del mundo. Para ellos estamos a través de la www.lazfmradio.es, así que un saludo y un beso muy grande para todos ustedes. Que sigan siempre ahí juiciositos al pie del cañón. Y la invitación es para que a esta hora se comuniquen a través del WhatsApp más rumbero de la FM. Y es el 601-533-732. Te lo repito, mi amor. 601-533-732. Así que a partir de ese momento, usted pídame lo que yo se lo doy.
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0: Así que ya saben, pues, invitados para ese reporte de sintonía, que bueno, vamos a darle inicio de una vez al reporte de sintonía, saludando por aquí al salsero Leo, que siempre está ahí juiciosito haciendo la tarea. Leito, que me esforce en el productor y me suelta esos audios porque quiero escuchar a mis oyentes, saludarlos en este juernes, salsero Leito.
4: Buenas tardes, Giselle, buenas tardes, saludos aquí cordiales del viejo Leo, reportando full sintonía. Y bueno, disfrutar el jueves, que ya queda menos para el lunes.
0: Señor.
4: Saluditos a todo el convete, saludos. Y el temita de solicitar hoy, por favor, Héctor Lavoe, Escarcha. Listo. Muchas gracias. Hasta luego.
0: Hasta luego, hombre. No me dijo hoy desde dónde está este muchacho. Desde él siempre es hoy desde, no sé, desde Penifallo, me enredó la lengua. Ve. Mañana es de cualquier lugar del mundo, ¿no? Un besote muy grande para Leo. 5 de la tarde, 17 minutos, 17:17, vea, me están pensando. Qué mentiroso me estará pensando por ahí, Dios mío bendito, vea. Qué morrongo, qué mentiroso. De esos mentirosos que hacen falta de todas formas, porque no, ya viene el frío y hace falta el mentirosito por ahí. 5:17 de la tarde tenemos a Alvarito Durán, nuestro compañero, que dice Alvarito.
5: La radio, un saludo para usted y para todos los oyentes de la Z.
0: ¿Qué más, corazón?
5: Me complace con un temita, porfa.
0: ¿Cuál es?
5: Ahí. Mi bomba sonó de la banda y su salsa joven. Igual que usted, joven. ¡No creo!
0: Madre.
5: Saludito ahí para todos los repartidores, y para Nacho, y para Mulens, y para todo el convete siempre. Muchas gracias.
0: Hasta luego, pues ahorita no se lo pongo por estarme diciendo que la yaya de la radio, que no hay que ahorita no le pongo ni miércoles. Mentira, ahorita lo buscamos, hombre. ¿Sabes por qué me pide esos temas? Eso es para Guagua. Lo invito a que escuche a Cristian Grisales y a un tal Nenuco los sábados en Guaguancó para el Solar. Él le pone toda esa música, ¿oyó? Una música así, viejita como usted. 5 de la tarde, 18 minutos. Un saludo para Alvarito y para todos sus repartidores. Saludamos a Bea, al peluche. Oscar Pascuas, ¿qué dice, mi amor? Contámelo,
6: mi amor,
0: todo.
6: Amor, buen día. ¿Es posible que me coloques, por favor, La Conozco de Jan Collazos?
0: Claro que sí. Claro que sí, un besote para ti, mi amor. Ahorita con mucho gusto se lo colocamos. Señor productor, hágame el favor y me lo alista por allí, porque Jan Collazos pega riquísimo con esa canción. 5 de la tarde, 18 minutos, Luis Gareca, y luego nos vamos con musiquita complacencia.
7: ¿Qué dice? ¿Qué dice? Buenas tardes.
0: Peluche. Dice
7: Acevedo, la dama de la radio.
0: Esa soy yo.
7: A ver si me pone un temita, pues. Ni tú ni ella, mami. Vamos que vamos. La buena, toma un pico.
0: Oh, wey, pucha, qué delilla, jovencito. Vea, para que vea que a mí me consiente. Sí, señor, muchísimas gracias por ese beso, mi amor. Gracias por el reporte de sintonía y por el aporte musical. 5 de la tarde, 19 minutos. Vámonos con complacencia, sí, señor. Eso suena riquísimo y empezamos esta tanda de complacencia con nada más y nada menos que la voz inolvidable del cantante de cantantes, Héctor Lavoe y su escarcha. Más largo que una mano en carne.

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1: Ahí la tiene, corazón, todita para ti. La conozco, de Yanko Yazo, sonando a las 5 de la tarde.

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2: Oh, yes, ella es mi chica de la voz sensual, una romántica llamada.
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2: Sí,
0: señor, ella es la chica de la voz ronca, la chica de la voz sensual que te acompaña todas las tardes. En punto de las 5 está ella súper conectadita a través del dial 91.8. Trayéndote un poco de alegría, de compañía en esta tarde. También quiero que tú me acompañes con esos audios, con ese reporte de sintonía a través del 601-533-732 en el dial más rumbero 91.8. 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
0: 5 de la tarde, 35 minutos. 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
0: 5 de la tarde, 36 minutos, 5 de la tarde, 36. 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
0: Ya venimos con reporte de sintonía 601-533-732. 601-533-732.
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0: Y aquí les traigo a Manolo Lescano. Esa canción que dice ni tú ni ella, para esos que no se deciden, que no saben si mejor dicho, si de res o de cerdo.

Un saludo muy especial para Juan Carlos Castillo, para Juancho, para el popular Putricia, que está por ahí sintonizado en carretera, y es que parado, parado, te entra cosa.

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1: Oiga, por aquí les traigo ese tremendo clásico que me encanta. La orquesta de Luis Perico Ortiz, en la voz del peluche de Domingo Quiñones, que lo tuvimos en la cabina de cristal hace unos mesecitos. Excelente persona, excelente caballo salsero. Y aquí lo traemos a esta hora, 5 de la tarde, 43 minutos, con Río Abajo. Eso se le pasa al hombre dominante, que uno lo prueba, lo observa y sigue lo más campeón. 5:43, te acompaña Gisela Acevedo en la tarde de Conexión Z.
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22: Regresamos de la pausa comercial. Llegamos a las 6 de la tarde, 1 minuto, a la segunda hora de Conexión Z. Y les cuento que hasta ahora me va a ir con el especial. Una musiquita de Frankie Ruiz. Así que si usted quiere escuchar algún tema de Frankie Ruiz, 601-533-732. Esta canción que la cantara Roberto Carlos en su versión original, la trajera luego al ritmo salsero Frankie Ruiz. Que en paz descanse, excelente exponente musical salsero. Lo tenemos en esta tarde, en el especial de Conexión Z.

0: Están al volante hasta ahora para todos los camioneros, para todos los transportistas, para todos los que van al volante por las diferentes autovías de Valencia.
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0: Continuamos en este especial, este gran especial con Frankie Ruiz y esta tremenda canción. Oiga eso, mucho.

0: Tremendo temazo, imposible amor. Eso nos pasa mucho, ¿no? Tenemos ese amor imposible. Imposible amor que yo te quiera. ¿Cierto que sí, Marina?
1: Sí, señor.
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0: Llegamos a las 6 de la tarde, 12 minutos en este jueves espectacular, jueves de buena salsita. Jueves de especial con Frankie Ruiz. 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
0: 6 de la tarde, 14 minutos, invitándolos para que me pidan sus canciones a través del 601-533-732. Canciones de Frankie Ruiz, estamos en este especial a esta hora de Frankie Ruiz. ¿Qué será lo que me dice el salsero Leo por aquí? A ver.
4: Hola Giselle, ya que estamos, pues pediré una de Frankie Ruiz. Ajá. Se llama Quiero Llenarte.
0: Uy, me gusta.
4: Excelente especial, excelente homenaje para Frankie Ruiz.
0: Sí, un
4: legado tremendo, muy bueno. Gracias.
0: Uy, sí.
4: Hasta luego.
0: De verdad que sí, yo nunca olvido cuando yo lo vi. Todavía estaba sardinita, estaba más o menos pequeña. Lo vi en el antiguo autocine, en compañía de Los Generales, en compañía de Sergio Vargas. Y ese autocine se estremeció totalmente cuando salió a cantar La Rueda. Eso era una cosa impresionante. Es que este artista llenaba estadios. De verdad que sí, la convocatoria era máxima cuando estaba él en la tarima. Así que hoy le rendimos un homenaje a Frankie Ruiz. 6 de la tarde, 15 minutos. Continuamos con más reporte de sintonía. 601-533-732. Saludamos a Alejandro que nos dice, a ver qué nos dice, a ver, señor productor, bájemelo. Giselle, buenas tardes, vamos con Amor de un Momento en este especial. Bueno, hola Alejandro, ¿cómo estás? ¿Qué has hecho? ¿No me saludaste? Él va directo al grano como el dermatólogo. 6 de la tarde, 15 minutos, saludamos a Andrei, que me dice Andrei repartiéndolo y sintonizado con la Z. A mí no me la ha venido a repartir, de hecho no me ha llegado mi paquete a la casa. Saludote para Andrei, que siga trabajando juiciosito, amplificando la 91.8. Como el camionero, señor. John Ortega, que dice, mi amor, ¿qué cuenta?
5: Buenas tardes, Giselle.
0: Hola, ¿cómo
5: estás? Saludándote, John, en este grandioso jueves. Ya falta poco para el fin de semana.
0: Señor.
1: Bueno, sí, señor.
5: Si puedes por ahí, prográmate. Si te entregas a mí, de Frankie Ruiz. Muchas gracias. Hasta luego.
0: Hasta luego, mi amor. Eso es tremendo tema también. Si te entregas a mí. Así me decían anoche. 6 de la tarde, 16 minutos. Un besote para John Ortega y seguimos con Edwin Jiménez, que también llega a la sintonía de la tarde de Conexión Z. ¿Qué más, ve? Contámelo.
6: Buenas tardes.
0: Hola,
6: Gisela Acevedo, la dama de la radio y su Conexión Z. Mi amor, yo no soy imposible, soy alcanzable. Hágame favor, ponme entonces La Rueda, Frankie Ruiz. Muchas gracias, un abrazo, bendiciones.
0: Uno de sus temas más populares es con los que, mejor dicho, ponía a vibrar a todos los... todos los que iban a esos tremendos conciertos a los que él siempre, mejor dicho, no, eso era una cosa loca. Oiga, Edwin Jiménez.
7: Ah, bueno, mijo, siquiera, pues, siquiera, bueno.
0: 6 de la tarde, 17 minutos, vámonos de una con musiquita para complacerlos a todos ustedes. Amor de un momento, de Frankie Ruiz, sonando en esta especial. En la tarde de Conexión Z con la dama de la radio.

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1: 6 de la tarde, 27 minutos. A esta hora tenemos conexión con el Negrito de la Salsa, que está ubicado desde las calles de Valencia. A esta hora sintonizado, amplificando la 91.8. Y quería hacerles una invitación muy especial a todos los oyentes de la 91.8. Así que vamos a tratar de comunicarnos con el Negrito de la Salsa. Negrito, muy buenas tardes, ¿cómo estás?
2: Hola, muy buenas tardes, Giselle. ¿Qué tal? ¿Cómo está? A todos los oyentes que nos están escuchando. Ah, me alegro mucho, mucho, mucho. Gracias, y a todos los oyentes que nos están escuchando, la ZFM.
1: Esa es la
2: actitud. Aquí en Valencia, la capital.
1: Esa es la actitud. Mi vida preciosa, ¿de dónde se encuentra usted en este jueves?
2: Hoy me encuentro en Nuevo Centro. Oiga, me encuentro en Oleyahi, donde se come rico, sabroso, ¿yo?
1: Sí, señor.
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2: 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A mi tocayo, que pone a comer la gente sabrosa.
1: Gracias.
2: Bueno, pues aquí te paso a Leo, que es el que sabe la sazón, y aquí, como decía, la sazón de mi abuela.
1: Sí, señor.
3: Hola, buenas a todos por allá en la emisora y a todos los oyentes que hasta ahora están conectados.
1: ¿Qué más? Leo, ¿cómo estás? Muy buenas tardes. ¿Cómo va todo?
3: Muy bien, aquí ya con el tocayo.
1: Con el tocayo, nada, sí. Con esa medio pendejadita ahí, vea. A las 6 de la tarde, 29 minutos, yo quiero que usted le cuente a los oyentes qué pueden encontrar ahí en el Nuevo Centro, en Oleyahi, qué comidas deliciosas podemos encontrar ahí.
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1: y
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0: Sí. Oiga, perdón que me le he metido ahí un break. Oiga, escúcheme. Ahora me voy a comer una hamburguesa. ¿Cómo es que llama la hamburguesa esa?
1: Tenemos la caleña, la
2: Uy, no.
1: trifásica y hasta la triple, para las que
2: Tráeme
1: quieran venir solitas.
2: Una,
0: La triple es
2: Leo.
0: la que me voy a comer. Me voy a comer una triple, oiga, espectacular, con
2: O
0: un
2: sea que
0: juguito de
2: a usted
0: guanábana
2: no le puede invitar la
0: bien
2: primera
0: rico.
2: cita, porque de una le va saliendo a uno con que pide la hamburguesa triple.
0: Acabaron de decir esas palabras que dijo él ahora, yo le cogí la palabra. Y usted también tiene que venirla a
2: Claro que
0: disfrutar
2: sí,
0: también.
2: claro que sí. Yo por allí voy a estar dándome una vueltica visitando a Leo y todas las delicias de Olé y Ají. Negrito, excelente tarde para ti. Muchísimas gracias por haberme dado esta importante información para que nos podamos dirigir a este lugar a comer estas delicias.
0: Sí, claro, aquí están cordialmente invitados y ya vengan y disfruten de la rica y deliciosa gastronomía colombiana también.
2: Bueno, Negrito, un besote muy grande para ti y para tu esposa.
0: A ti también, lo mismo te deseo, mi
2: Saludo
0: amor.
2: para todo el equipo de Olé y Ají. 6 de la tarde, 33 minutos. Continuamos a esta hora con este especial de Frankie Ruiz. Yo les cuento que Frankie Ruiz. Bueno, vamos a escuchar esa cancioncita que la teníamos aquí en petición y ya venimos con un poquito más de contenido de todo este gran especial de Frankie Ruiz a las 6 de la tarde, 34 minutos.

0: Oiga, qué delicia esta canción. Quiero llenarte uno de sus éxitos. Sonando aquí en Conexión Z. Mientras tanto, yo les cuento que Frankie Ruiz fue conocido como el papá de la salsa. Su nombre de pila era José Antonio Torresola Ruiz y es un cantante y compositor estadounidense de ascendencia puertorriqueña. Él fue pues uno de los mayores exponentes de la salsa romántica en las décadas de los 80 y de los 90. Nació en Nueva Jersey el 9 de agosto de 1998 y falleció, no, perdón, nació en Nueva Jersey el 10 de marzo de 1958 y falleció el 9 de agosto de 1998, se dice que por condiciones hepáticas. Así que pues aquí le estamos presentando este gran especial ya en la recta final de Frankie Ruiz, el papá de la salsa. Y por aquí les tengo al DJ Profe. DJ Profe, ¿cómo la había echado yo de menos en estas tardes de Conexión Z? Cuéntamelo todo, mi amor, bienvenida.
1: ¿Qué mami? ¿Usted qué
0: la
1: tal?
0: Peluche, ¿qué más?
1: Qué bueno escucharla, vea. Aquí
0: eso le digo yo.
1: Pegadito de la Z.
0: Ah, qué bien.
1: Aquí escuchando la buena melodía.
0: Sí, señor.
1: Esa que usted programa, mamacita. Ya que sí, están hablando de Frankie Ruiz, mi amor. A ver, amantes de otro tiempo, a ver si lo escucho, porque también es uno de los buenos y hermosos del excelentísimo Frankie Ruiz. Mami, siga con ese programa. Yo el día que usted ya no esté en ese programa, no vuelvo a llamar a la Z.
0: Ay, Dios mío, qué hermoso.
1: La quiero mucho, cuide
0: yo
1: mucho.
0: Yo también.
1: Un besote, mamazota.
0: Mi negro precioso, pues yo te envío otro beso gigante para ti. Gracias por ese reporte de sintonía y ya le busco su canción, claro que sí. Un beso muy grande y vea, vamos a complacer a nuestros oyentes porque estamos en la recta final. Por aquí les tenemos la rueda de Frankie Ruiz sonando en la tarde de Conexión Z en este gran especial con el papá de la sal.

La Rueda, y con esa canción me despido de todos ustedes. Mi negrito hermoso, vea, me escribió muy tarde, no alcancé a encontrarle la canción, pero me despido con esta para todos esos amigos que tenemos por allá en Picassé. Mi libertad de Frankie Ruiz. Mañana se lo coloco sin falta yo. Un besito para mi profe y para todos los oyentes que se estuvieron conectando esta tarde en Conexión Z. Un besito. Hasta luego.